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por la parte izquierda. Está distante, la bola va atrás. Bien atrás. Lleva color, lleva sabor. Hasta la vista, baby. Número 30 de Leño para Francia.

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1: Buenas tardes, amigos fanáticos. Bienvenidos al inicio de la primera parte de la serie del Subway 2026. ¿Qué tal? Les saludamos sus amigos, Néstor Julio Rosario, un servidor Max Pérez Jiménez. Y esto es Mets Radio en español. Estamos a través de 92.

0: 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Amigos, vamos al juego número 44 de la temporada para los New York Mets. Faltan 119 partidos de la temporada regular y hoy nos vamos al primero de tres. Mets de Nueva York, Yankees de Nueva York, Serie del Subway. Feliz viernes, Néstor Julio. Buenas tardes.
1: Buenas tardes, Max. El saludo cordial para ti, para todos y cada uno de nuestros amables oyentes, junto a nuestro productor Brian Munguía. Serie de ida de lo que paraliza a esta ciudad de Nueva York. Sus dos equipos emblema del béisbol se enfrentan por primera vez en esta serie de tres en City Field.
0: 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Siete sólidas entradas de Nolan McLean, cinco cuadrangulares, brindan la primera barrida del año a los Mets de Nueva York ayer.
1: Sí, señor, extienden a tres victorias consecutivas, a un 8-4 en el mes de mayo, uno de los mejores récords, solamente ahí detrás del equipo de Tampa Bay, Cachorros, Atlanta, los Mets, con este 8-4 bien sólido. Han recuperado precisamente unos par de puestos jugando por debajo de 500. Hoy son 7 para pensar allí en el equipo que comienza a dar una señal. Récord, por decirlo así, perfecto en el debut en Grandes Ligas para el novato AJ Ewen. Desde que llegó el viernes, el martes, el equipo ha logrado 3 buenas victorias, él siendo artífice y está presente en cada uno de esos triunfos, sobre todo en su aspecto ofensivo. Y como tú destacas, ayer, como ponerle la cereza al pastel, el poder aparece con un partido de 5 cuadrangulares repartido de manera individual. Vientos, Beatty, propio Marcus Simmons, el novato, su primero, AJ Ewen y Juan Soto.
0: Le costó 7 salidas a Nolan McLean conseguir su victoria número 2, su triunfo número 2 del año. Y lo hizo de qué manera, convincente. 7 entradas, solamente 6 hits, 3 carreras y 7 ponches, logrando la victoria número 18 para los Mets de Nueva York.
1: Mira, lo rescatable y lo destacable de esa salida de Nolan McLean es que no se vio bien en la primera entrada. Permitió un total de 3 carreras, una base por bolas, permitió un cuadrangular, un hit en 6 bateadores que enfrentó. 3 carreras, la primera vez que él permite esa cantidad en un primer inning en su joven carrera.

0: carrera para el derecho de los New York Mets, pero luego de ahí fue por 6 entradas más, completando un trabajo monticular sin desperdicio. No permitió más carrera al equipo de los Tigres de Detroit con 4 hits aislados. Otorgó una base, 2 bases por bolas más y en el trayecto pues termina ponchando 7 bateadores. Excelente el trabajo para recuperarse de lo que parecía una tarde un poquito difícil por las primeras carreras y cómo entraron los bateadores de Detroit atacando cada uno sus lanzamientos. El hombre se recupera, termina esa con 3 y de ahí en adelante le pone precisamente ese stop al equipo de Detroit, que en el relevo permiten una más, y fue en la octava entrada un cuadrangular solitario de Dylan Dingler para poner lo que en su momento fue la cuarta del equipo de Detroit.
1: Revitalizador para el equipo de los Mets de Nueva York, y yo diría que para el béisbol en la ciudad de Nueva York, Néstor, que los Mets de Nueva York hayan ganado, barrido, conseguido su primera barrida del año para entrar a esta serie frente a los Yankees de Nueva York, porque se olvidó todo lo que había pasado en los últimos días de abril.
0: No, y es que las victorias te traen ese aura positiva, las victorias te motivan, las victorias enfocan y ponen en un lugar, diríamos, de competencia extrema a ese talento que tú tienes dentro para sacar más del 100%, y no hay duda, no hay duda. Ayer una de las partes, y como digo, los Baby Max se han encargado de motorizar, de encender. Veo el equipo mucho más rápido, corriendo las bases, intento de robo. Ayer lo vivimos de una manera excepcional, y ayer, después del partido, periodista le cuestiona, o más bien le pregunta a Juan Soto qué le parecía la llegada de AJ Ewen, el levantar de Carson Bench, que cabe destacar, ha estado bateando horrores también, y desde que tomó el rol de abridor ha sido una pieza importante en esa punta de la alineación. Y Soto le contesta: si una de las razones que yo tomé para elegir este equipo fue el sistema de finca, el sistema de ligas menores, lo que vi allí abajo me daba la garantía de que presente y futuro este equipo iba a ser competidor, y ahí está una pequeña muestra, porque todavía hay muchas cosas que van a venir. Esta fue una de las razones por la cual yo elegí a los Mets en mi contrato, y fue su sistema de finca.
1: Wow, qué bueno, qué bueno. Yo creo que comenzando anoche, yo creo que ya vamos a ver regresando formalmente a Juan Soto. Esta es una serie muy importante para él, porque yo estoy seguro que le va a poner un por ciento más. No obstante, como ha ido, yo diría que recuperándose paulatinamente de su lesión, y yo creo que esta serie es un reto personal para él.
0: Él consiguió 4 hits en la serie, incluyendo su 5º cuadrangular. Es decir, comienza en un puesto en la alineación que, como hemos dicho, ahí él debe estar. Él debe estar en ese renglón, segundo o tercero, no más de ahí. Porque incluso ayer él puede precisamente meterse en esos últimos turnos para producir, y es ahí donde lo ha venido haciendo, por estar en la parte alta de la alineación. Y con lo que ya le está enseñando el propio Carson Bench, estando en las bases, poniendo a trabajar mentalmente y en el esfuerzo del lanzador contrario, pues ese es otro que vamos a tener en lo adelante con este grupo de jovencitos aportando y haciendo ese trabajo a lo que los Mets han estado necesitando, y llegar a esta serie como uno de los equipos más calientes del mes de mayo frente al equipo de los Yankees, que del otro lado de la moneda no están jugando el mejor béisbol, han perdido 5 de los últimos 6. Entonces, independientemente de eso, vienen, como se dice, a tratar de recuperar, pero encuentran un equipo motivado en un gran momento como los New York Mets.
1: Importantísimo para este equipo de los Mets de Nueva York, Néstor, lo que está pasando con Mark Vientos. Se lo está tomando en serio y realmente se está creyendo que es realmente el cuarto bate de este equipo.
0: Fue lo que los Mets le dijeron en un momento determinado: a futuro, por tu proyección, sobre todo el estilo de bateador que tú eres, tú estarías en esa parte gruesa de la alineación, un cuarto, un quinto bate, por la producción de que un swing tuyo vaya a traer carreras inmediatamente. Y es lo que ha venido haciendo este primera base joven de los Mets de Nueva York. Llegó a 5 junto a Soto, son los líderes, pero en una muestra más corta, porque recuerden que no comenzaba todos los días al inicio de la temporada cuando el equipo reunió a la gran mayoría de sus jugadores.
1: El formato del partido de esta noche, para comenzar a las 7:15, pero ahora va a haber un minuto de silencio en memoria de John Sterling, esa voz espectacular, sensacional. Yo le decía, de One and Only, quien falleció la semana pasada. Y aquí, pues, primero los fanáticos le brindan un aplauso y luego un momento de silencio en la memoria de este hombre que hizo tanta historia en el

0: béisbol, principalmente en el béisbol de la ciudad de Nueva York, Néstor.
1: Sí, señor, John Sterling.
0: Así que descanse en paz, John Sterling. De inmediato vamos a escuchar, amigos fanáticos, aquí en el City Field, las notas del himno nacional a cargo de Brianna Fernández, oficial del Departamento de Policía.

0: Las notas del himno nacional, entonada por la oficial del Departamento de Policía, Miana Fernández. Estamos previos al primer partido de esta serie del Subway, primera parte, Mex Yankees. 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
3: Buenas tardes, amigos fanáticos. 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Vámonos de inmediato a las llaves del juego en el día de hoy, presentadas por Westbury Toyota.
4: El equipo Los Yankees, un equipo que ha basado su ofensiva en el poder, son líderes en todas las grandes ligas en cuadrangulares. Clay Holmes es uno de los lanzadores abridores que menos pelotas se le levanta, y eso sería importante mantener con su picheo a estos bates arrastrados por la noche de hoy.
3: 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Westbury acaba de hacer el lanzamiento de la primera bola, un hombre que nos hace reír todavía muchísimo, Billy Eichner, el comediante. Así que ahí está realizando el lanzamiento de la primera bola. ¿Cómo cayó, Néstor?
4: Cayó no, mejor que la de John Frank.
3: No, no, cualquiera. Vámonos al reporte del tráfico en el día de hoy. Apretado el tráfico. 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
3: 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Tenemos más, mucho más, cuando regresemos. El reporte de líderes en las mayores, y las alineaciones, el duelo de lanzadores y mucho más. 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
1: Amigos, ¿qué tal? Buenas tardes. 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Nos vamos al reporte de líderes en las mayores, presentado por Corayet y Asociados.
2: Esta serie presenta precisamente en el duelo de picheo a dos hombres que están pues metidos en liderato de efectividad. El caso de el derecho jovencito Cam Schiffler por el equipo de los Yankees de Nueva York, promedio de carreras limpias impresionante para este joven de 1.35. Estamos hablando que está colocado entre los mejores de la Liga Americana, pero no muy lejos. Está al derecho de los New York Mets con 1.86, quinto en toda la Liga Nacional.
1: 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Nos vamos a las alineaciones del primer juego de esta primera parte de la serie del Subway 2026.
2: Los Yankees de Nueva York traen a Trent Grisham bateando primero en el central, Ben Rice para segundo en la inicial. Aaron Judge bateando tercero en el prado derecho. Cody Bellinger bateando de cuarto en el jardín izquierdo. Yacheson bateando quinto en la intermedia. Ryan McMahon bateando sexto en tercera base. Spencer Jones batea séptimo como designado. Anthony Volpe bateando octavo en el campo corto. Y Austin Wells bateando de noveno en la receptoría. Los New York Mets presentan a Carson Bench bateando primero en el jardín derecho. Bob Bichette bateando segundo en el campo corto. Juan Soto lo hará tercero en el prado izquierdo. Marvin Tos bateando cuarto en la inicial. NJ Meléndez bateando quinto como designado. Brett Beatty bateando sexto como tercera en la tercera base. Marcus Semien bateando séptimo en la intermedia. AJ Ewen bateando octavo en el central. Y Luis Torrens bateando noveno en la receptoría.
1: Nos vamos al duelo de lanzadores para esta noche.
2: El derecho, Cam Schiffler por los Yankees de Nueva York, récord de 5 victorias, 1 derrota, 1.35, su promedio de carreras limpias. Estará enfrentando al también derecho Clay Holmes por los New York Mets, 4-3 con 1.86.
1: Los árbitros están a punto, ahí están saliendo los árbitros para el partido de esta noche y son presentados a ustedes por Xiaomi Products, tradición de calidad.
2: Detrás del plato, Adam Beck cantando bolas y strike. Jonathan Parra estará en la inicial. Jeremy Rehak estará en la intermedia y Dan Yashona como jefe de escuadra en tercera.
1: Esos son los árbitros para esta noche en este primer juego de la primera parte de la serie del Subway 2026, presentado a ustedes por Xiaomi Products. 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Muchos están bateando así, pero no se nota que un slump de 28-6 en los últimos 7 partidos y hay preocupación en Los Ángeles.
2: Sí, tuvo la racha más larga sin sacar pelota del parque. Independientemente de todo eso, cabe destacar de que siempre uno exige a lo que acostumbra. Y en el caso de Shohei Ohtani, debemos tener como esa paciencia. Es el tipo que está líder del otro lado de la moneda en efectividad como lanzador. Hoy en día es el real candidato y competidor directo para este premio de Postkin por el trabajo monticular, no así por esta ofensiva. Ahora sí te digo algo, Néstor Julio Rosario no apuesta en contra de que se levante y comience a batear de nuevo.
1: Ni yo tampoco, aunque hayan descubierto que es humano.
2: No, fíjate de eso.
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0: 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Regresamos, amigos fanáticos, con el comienzo del partido.
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3: Buenas tardes, amigos fanáticos. Bienvenidos al Citi Field, hogar de los Mets de Nueva York. Ya estamos listos para el primer partido de esta serie del Showing 2026. El primero por los Yankees, Trent Grisham.
4: Sigue Ben Bryce, Aaron Josh, Cody Bellinger, Jack Seasons, Ryan McMahon, Spencer Jones, Anthony Volpe, Austin Well. Van a enfrentar al derecho Clay Holmes, 4 victorias, 3 derrotas, 1.86 su promedio de carreras limpias, 37 ponches en 48 entradas y un tercio, con un excelente whip de 1.01 para Clay Holmes.
3: Play ball, vamos a jugar pelota. Aaron Beck es el árbitro principal. Strike cantado, el primero. Comenzó el juego en el Citi Field.
4: 7:15 p.m. hora del este. Tenemos 63 grados la temperatura en Citi Field, Flushing, Queens, Nueva York.
3: Grisham bateando para 1.75. 6 cuadrangulares, 26 carreras impulsadas. Un año muy diferente al del año pasado. Una bola, un strike, la cuenta. Bateador zurdo. Tiene el lanzamiento. Strike cantado, el segundo.
5: Hay que tener paciencia con Beck, porque él se para, se acomoda y después canta.
4: Y lo extraño de su forma, algunos árbitros te hacen el señalamiento tarde, pero el cantarlo lo hacen inmediatamente, que es lo que necesita el bateador o necesita el receptor, pero como que lo hace tarde todo.
3: Sí, sí. Una bola, 12 strikes. Cargado hacia la parte derecha, el cuadro de los Mets de Nueva York. Soy cantado, el tercero, y lo poncha mirando para el primer out. 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
5: El cantado lo canta rápido.
4: Ya lo desafió Trent Grisham y ya es ponchado. Pierden el primer desafío el equipo de los Yankees.

0: Santiago.
1: Así que ponchado, se ponchó dos veces. Hay un out. Cuando viene a batear Ben Rice, el primera base de los Yankees de Nueva York, tiene 13 cuadrangulares. Temporadón lo que está teniendo, foul hacia atrás.
2: Sí, la verdad que si algo le ha dado ese soporte junto a Aaron Judge y el propio Cody Bellinger, ha sido este hombre. Los números de Ben Rice son números de impresión, de hecho, son números para tú decir, merece estar en la conversación de jugador más valioso hoy día.
1: Sí,
2: 303, 13 jonrones, 29 carreras remolcadas, 31 anotadas, un OPS de 1080 con un OVP de 413. Números impresionantes.
1: Una bola, un strike, viene el lanzamiento un poquito alta afuera, segunda mala, dos bolas, un strike. Clay Holmes, salida número 9 del año, buscando su victoria número 5 del año. El espigado de los Mets de Nueva York, Clay Holmes. Viene el lanzamiento bajita dentro, tercera mala, tres bolas, un strike.
2: Vamos a ver aquí, cae por debajo frente al bateador zurdo de peligro, detrás un derecho, pero también de peligro, como Aaron Judge en el círculo de espera.
1: Foul por la parte izquierda. La bola se va al prado del sexto piso aquí en el City Field. 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Foul, se queda ahí, en territorio cerca a Luisito Torrens. La cuenta sigue en tres bolas, dos strikes. Aaron George está en el círculo de espera.
2: Sinker, sinker, sinker, y este último fue el sweeper.
1: Foul, se lo desbarata. Sigue la cuenta en tres bolas, dos strikes.
2: Otra vez les repite el lanzamiento. De hecho, aquellos que puedan estar siguiendo la transmisión a través de la televisión, de la magia de la televisión, vieron cómo ese swing se vio un poquito desajustado ahí, aún fuera de balance.
1: ¡Swing! Abanica y se lo lleva para el segundo out.
2: ¡Wow! ¡Qué clase de picheo! Ahora, luego de una dosis de sinker en la recta de dos costuras, entonces dos sweepers, el último que decíamos como lo desajustó, lo puso en el escenario perfecto para que entonces el cambio con menos velocidad le hiciera el trabajo y lo abanica para el segundo out.
1: El hombre Aaron Judge, 268 de promedio, 216 cuadrangulares, 30 carreras impulsadas, 36 anotadas, le canta en el primer swing Aaron Judge. MVP dicen los fanáticos, naturalmente, de los Yankees. Foul hacia atrás.
2: Wow, le dio el doble foul, le dio interferencia a Luis Torrens.
1: Ok, entonces interferencia.
2: Pensábamos que era el doble swing de Aaron Judge, pero el árbitro Mr. Aaron Beck está destacando que la mascota de Torrens fue un poquito al frente y por eso pues el bate de Aaron Judge, sí, efectivamente, el bate de Aaron Judge choca la mascota antes de la pelota llegar precisamente al contacto. Esto provoca la interferencia que lleva a la inicial a Aaron Judge con dos outs.
1: Se bate muy largo. Viene a batear Cody Bellinger con hombre en primera y dos outs por los Yankees.
2: Pero tú sabes qué, para mí eso fue lo mejor.
1: Muy bien.
2: Prefiero a Aaron Judge en primera.
1: Pegada, primera mala. Concentrado ahí en primera está Mark Vientos. Este hombre batea durísimo por ahí. Abriendo un poquito el corredor. Foul, se empareja la cuenta. Una bola, un strike para Cody Bellinger.
2: Bellinger, 273. Un poquito quizás debajo en el poder. Algo por el cual precisamente los Yankees regresaron como firma de agente libre a este hombre, final de la temporada pasada. Y sabemos de la clase de poder, un fresh swinger, un hombre que te hace swing, todos sus swings para levantar la pelota y buscar pared.
1: Listo, el derecho, Clay Holmes, de reojo chequeando al corredor de primera. Saca fly al infield. O viene buscando el shortstop debajo de ella. Y la captura. Para el lado.

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0: Vámonos, amigos fanáticos. El primero fueron los Mets de Nueva York, Carlson Bench.
9: Así en el orden, Bichet, Soto, Vientos, Melende, Beatty, Semiems, Ewen y Torrens van a enfrentar al derecho lanzador Cam Schiffler por el equipo de los New York Yankees con 9 salidas, 5 victorias, 1 derrota, 1.35. La mejor de Liga Americana, ha punchado 59 en 53 entradas y un tercio.
0: Una bola, 0 strike para Carlson Bench. Viene el lanzamiento, strike cantado en la esquinita de adentro. 25 años de edad este derecho, Cam Schiffler, de los Yankees de Nueva York, buscando su victoria número 6 del año. Foul, quiso aguantar el bate, pero la bola hizo contacto con ella. Y la cuenta ahora se pone en una bola, 12 strikes para Carlson Bench.
9: Este derecho lanzador que ante la ausencia de Gerrit Cole, el propio Carlos Rodón, que aunque regresó, pues no hay duda que ha sido una parte salvadora para estos Yankees de Nueva York.
0: Swing, abanica, vino con la rápida 99 millas por hora. Y lo poncha para el primer out.
9: Está en su segunda temporada, el año pasado ya dio luz, destello en 14 salidas, 2.96 de lo que estaba preparado y armado. El de 25 años fue precisamente, es originario del equipo, producto del draft del 2022. Round 7, pico overall 220. Se consiguen cosas buenas, sí, lejos también.
0: Sí. Los 200. Bob Bichet es el hombre que batea, bola baja la primera. Vámonos a las claves del juego, presentada a ustedes por Key Food.
9: Clave del juego, la ofensiva, mantener esta constancia que han traído por los últimos partidos, mezclando el bateo situacional en el mejor nivel, sobre todo una rotación y un picheo que es de lujo como el de los Yankees.
0: Saca elevado, distante por la parte derecha, ya lo va buscando el jardinero central, se pega a la pared con mucha elegancia, lo captura Trent Grisham para el segundo out.
9: Elevado profundo, tomó mucha altura, pero bien lejos la pelota para llevarla ya prácticamente a un brazo de la pared. Es un Grisham que tuvo al final que extenderla o acelerar el paso. La pelota se iba arqueando hacia su lado difícil y pudo

0: conectar allá para conseguir este profundo out.
1: 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Soto bateando, viene de conseguir su número 5 en el día de ayer. Lanzamiento alto, primera mala.
0: Soto, como siempre, centro de atención en series como esta, sobre todo ya ha vivido la historia de su 2024 con los Yankees de Nueva York, tomar el contrato de los Mets de Nueva York. Es algo como que todavía el fanático yanquista no supera en la totalidad, porque incluso el colega narrador, Michael Kay, le pidió a la fanática de los Yankees que ya, que dejen eso, que se enfoquen en su equipo y que ya Soto está en otro conjunto.
1: Eso es parte del algo popular. El que le dice que no, ya tú sabes, no, y duele, todos los equipos pasa así.
0: Y duele cuando es un tipo como Soto, es decir, es un tipo que tú sabes lo que representa y lo que enseñó. De hecho, parte importante de algo que los Yankees no lograban en varios años, llegar a la Serie Mundial.
1: Pegadita, tercera mala, 3-0, la cuenta para Soto. En el círculo de espera está Mar Vientos. Soto tiene 13 carreras impulsadas. Recordamos que regresó no hace mucho de la lista de lesionados. Swain cantado el primero.
0: El automático, en 3 y nada, por decir así. Un poquito de respeto aquí del derecho Kansler para Juan Soto. Ahora sí hay un conteo donde a ver cómo el jovencito tratará de engañar a Soto, que la bola rápida no lo intimida, ¿eh?
1: Viene el lanzamiento, foul hacia la parte de atrás. Se llegó a 98. Ponen la cuenta máxima, 3-2. Estamos jugando el primer partido de esta serie del Subway. Mex Yankees, quiso que no quiso y se va por la vía del ponche. Lanzamiento fuera de la zona. Y se van los Mex, 1-3. Una completa. 0-0 en el béisbol de los Mex por Audaz y Mex Radio en español.
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1: Amigos, vamos a la primera parte de la segunda entrada. Ya Chisholm es el primero. Chisholm Jr. batea para 2-0-3 con 4 cuadrangulares, 14 carreras impulsadas. Strike cantado el primero. Chisholm ha comenzado lento.

0: Palabras del manager Mr. Boom de los Yankees de Nueva York. Swing, abanica, segundo strike, lo mete al hoyo, 0 bolas, 2 strikes. Cero por cero el partido de pelota. Listo el derecho, Clay Holmes, foul por la parte izquierda. 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Patazo por el medio, biche, da media vuelta, primera, no puede, vientos en primera. Tuvo que estirarse demasiado. Creo que va a ser infinito.
1: Sí, no, definitivamente. Es decir, tuvo que ir a la grama exterior. Y como tú describí en la narración, media vuelta. Ya hay una dificultad al grado para recuperarse en ese movimiento y poder lanzar. Incluso la pelota pierde un poquito de velocidad porque choca en la lomita. Hace un arco alto y eso ya le da más tiempo en el aire. Y es ahí donde le pone presión a Bichette. Y ahí está con sencillo Just Season en la inicial sin out.
0: Viene Ryan McMahon a batear el tercera base de los Yankees de Nueva York. Amenaza de robo en primera en las piernas de Chisholm. Se ha robado 11. Strike cantado el primero. Vamos a revisar rápidamente la pizarra de las Grandes Ligas, presentada a ustedes por la Lotería de Nueva York.
1: 4 por 0, Piratas a Phillies en la tercera entrada. Baltimore y Washington 0-0 en la cuarta entrada. 1 por 0, Atlanta vence a Boston en la primera. Kansas en San Luis a las 8:15. Arizona en Colorado a las 8:40. Toronto a Detroit a las... Toronto derrota a Detroit 2 por 0 en la tercera.
0: Bajita dentro. 1 bola, 1 strike. 2 bolas, 1 strike la cuenta para McMahon.
1: Cincinnati derrota a Cleveland 2 por 0 en la segunda. 2 por 1 Tampa, Miami también en la segunda. Milwaukee 1 por 0 a Minnesota en la segunda. 7:40 Chicago Cubs estará visitando a Chicago White Sox. Texas estará en Houston a las 8:10. Los Dodgers frente a los Angelinos a las 9:38.
0: Swing, la pellizca. Y la cuenta se empareja, 2 bolas, 2 strikes para Ryan McMahon.
1: San Diego, Seattle, 0-0. Hoy ese partido, 9:40 p.m. hora del este. San Diego visitando a Seattle. San Francisco frente a Atléticos también a las 9:40. Aquí se juega la parte alta. Segunda entrada, 0 para Yankees, 0 para Mets.
0: Esa fue la pizarra presentada a ustedes por Audacy Mex Radio en Español. Afuera, la tercera mala, 3 bolas, 2 strikes en la cuenta para Ryan McMahon. El cuadro concentrado exclusivamente en el medio. Están regalando las dos esquinas los Mets de Nueva York. Listo el derecho. Va a primera. Regresa ahí Chisholm. Tres bolas, 2 strikes en el círculo de espera. Spencer Jones, el novato espectacular de los Yankees. Ahora pide tiempo el bateador McMahon. Se lo cede el árbitro principal, Beck. Amaga el corredor, swing tirándole al tercero y lo ponchó para el primer out.
1: Gran out, porque cae al conteo máximo. Y aquí, pues, retirar a McMahon con este ponche no permite mover el corredor de la inicial. Sigue jugando para doble matanza aquí la defensa de los New York Mets.
0: Los Yankees, 27-17, están en segundo lugar de la división este de la Liga Americana. Pero en los últimos 10 partidos no le ha ido muy bien. 4-6 para los Yankees. Spencer Jones, tamañazo lo que tiene este hombre. Bien elevado, 31 años de edad. Spencer Jones. Foul. Se empareja la cuenta. 1 bola, 1 strike.

Craig Holmes, drafteado por los Piratas en el 2011, llegó en el 21 a los Yankees.

0: decisión ahí de Mark Vientos, porque Jason le robó todo el tiempo debido a que el batazo fue lento.
1: Lo que me da a mí la impresión que es que el batazo es en dirección a segunda. Es decir, él está ganando un paso. No sé, fue muy, muy tímido a esta decisión. Y son decisiones que hay que tomarla. Es decir, tú agarrar el corredor adelantado quita un poquito de presión, porque aquí con la velocidad Chiso un hit pondría el juego 1-0. Y el batazo es hacia su derecha, que todavía él se está moviendo más a la intermedia, pero tuvo temor. Claro está, son de las cosas que sabemos que él irá aprendiendo, pero más importante la entrada de Clay Holmes. No se durmió a que ya estaba ahí detrás de Mark Vientos para hacer el out por la inicial.
0: Anthony Volpi, foul hacia atrás, viene el piso nuestro repartiendo pelota por aquí. Así que Davis ready. El único que tiene abrigo así tan fuerte es Davis, ¿verdad?
1: Yo creo que sí, todo el mundo está ahí. Mira, sí. Hay mucho franel, mucho suetecito.
0: Roletazo lento por tercera, foul. Vino Brett Bailey en zona de foul. La cuenta ya está en 0 bolas, 2 strikes. Está metido en el hoyo Anthony Volpi, apenas ocupando su turno número 4 de esta temporada.
1: Sí, regresó antes de ayer, ¿verdad? Ajá. Antes de ayer está de vuelta y aquí vamos a ver.
0: Indeciso los Yankees con esa posición, ¿eh?
1: Aaron Boone dio unas declaraciones que cuando regrese Caballero es el campo corto del equipo.
0: Bueno, alto el lanzamiento, una bola, 12 strikes. No, lo ha dicho ya públicamente.
1: Sí, pero fue públicamente. Es decir, cuando regrese, lo dijo en una rueda de prensa, le preguntaron. Ah, bueno, ahí está la imagen. Los amigos que están siguiendo la transmisión, desde que se sane de la fractura de su dedo.
0: Foul hacia atrás, viene al piso nuestro, vaya. La agarró ahí un fanático de los Yankees.
1: Está cerca de Davey hoy.
0: Sí, sí. Be ready. Una bola, 12 strikes la cuenta. Jorge Roca también está por ahí, sí. Del día de hoy.
1: Están activos los muchachos.
0: Sí, señor. Hombre en segunda. Moviéndose bastante allá, Chisholm. Abierto el lanzamiento. Dos bolas, 2 strikes. Ya no sé, pero son declaraciones que no hacen bien al equipo, creo yo. Recién llegado este hombre que viene a sustituir el CEO regular. No hay que decirlo. O sea, dale confianza a él, que haga su trabajo.
1: Yo estoy de acuerdo contigo.
0: Swing, abanica y lo poncha para el lado número 3. Cuarto ponche de la noche para Clay Holmes. Amigos, se ha jugado 1:30 el partido 0-0 en el béisbol de los Mex por Audacity Mex Radio en español.
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2: Nos vamos, amigos fanáticos, a la parte baja de la segunda entrada. Partido en cero, vienen Mark Vientos, MJ Meléndez y Brett Beatty por los Mets de Nueva York. Schlitter en la lomita, saca fly elevado por la parte derecha, lo va buscando la primera base, lo busca. Y se le cayó.
3: Ah, wow, qué gran esfuerzo hace Ben Rice. Pero le jugó en la mascota. Lo primero es que la pelota ya entra al dugout de los Mets y él mete su guante. Ahí le abren el espacio. Claro está, los jugadores en el área donde está el dirigente. La pelota choca, él vuelve a toparla con la punta del guante. Y ya cuando da en la barandilla, que en la escalera para bajar el dugout, ya la pelota es muerta porque toca un objeto y ya no vale.
2: Cero bola, un strike para Vientos. Wow. Tremendo esfuerzo el de Ben Rice. Tiene el lanzamiento, batazo en línea, fuertísimo hacia el center field. Lo busca, le está llegando Grisho. Y lo captura para el primer out.
3: Wow, qué buen contacto otra vez. Decíamos en el día de ayer de que Vientos es uno de cuatro bateadores en el mes de mayo que tiene uno de los mejores promedios de velocidad de salida en sus batazos, donde la gran mayoría de ellos han sido out. Este no va a ser la excepción porque le dio, como se dice, en la maceta. Pero Grisham, quien fue caracterizado en sus inicios, en su carrera, como un tremendo jardinero defensor.
2: Sí, señor. MJ Meléndez es el hombre que batea. El boricua de Daytona batea para 250 con dos cuadrangulares, seis carreras impulsadas. Aquí lo tenemos rindiéndole a los Mets de Nueva York. Viene el lanzamiento, strike cantado. Este lanzamiento llegó a 97 millas por hora. 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Una bola, un strike, la cuenta para Meléndez. Swing, abanica. Subió una millita por si acaso, 98.
3: ¿Qué? Tremendo brazo este muchacho que, repetimos, parte importante de este gran arranque que han tenido los Yankees. Ahí está, ahí en el montículo, en el brazo del jovencito Cam Sizzler.
2: Swing, abanica y lo poncha para el segundo out.
3: Es un festival de ponche de ambos lados, porque no ha sido la excepción. Clay Holmes ha conseguido sus seis outs, cuatro de ellos por la vía del ponche. Keith Schiffler con cinco bateadores enfrentados, tres de ellos por la vía del ponche.
2: A Brian, consúltate con Johnny para ver si tiene el gentilicio de dónde viene este apellido Schiller. A ver si es de Alemania o de dónde.
3: Johnny dice que es Kutupú.
2: ¿Oíste? ¿Alemania o austriaco?
3: No, yo entendí que tú me dijiste Kutupú allá abajo.
2: ¿Kutupú? Una bola cero, strike, la cuenta para Beatty.
3: De que unos alemanes que llegaban a Villa Tapia y
2: entraron por Río Verde.
3: Y se instalaron allá.
2: En un bote. Y alto le hace swing. Se empareja la cuenta de una bola, un strike. Va a ser interesante este turno frente a Beatty. Beatty, que es un bateador nato de lanzamientos rápidos.
3: Sí, y están, como decimos, en el modo de tener una mejor visión estos bateadores zurdos, enfrentando este brazo derecho. Claro, él no tiene debilidad y lo ha demostrado en su joven carrera.
2: Una bola, un strike, listo el derecho. Viene el lanzamiento, swing, abanica y lo pone en una bola, dos strikes. Están viviendo el primer partido de esta serie del Subway 2026 desde la caseta de transmisión Juan Alicea, aquí en el City Field. Listo al derecho, viene el lanzamiento, alto y afuera, 2-2 la cuenta para Brett Beatty. Johnny, ¿cómo está el

0: Truri. El menú del Truri hoy.
1: ¿Cómo está?
0: Está pobre. 2-2. Swing, la pellizca y sigue con vida ahí. Brett Beatty. Dos bolas, dos strikes. El partido de mañana a la misma hora que hoy, por la noche, 7:15 de la noche. Así que béisbol de fin de semana aquí en el City Field. Y el tráfico que no está tan fácil, ¿verdad?
2: Está uva.
0: ¿Sí?
2: Señor.
0: Bueno, pues, de todas maneras, recuerden que si vienen en el Long Island Railroad, los Mex tienen autobuses ahí, shooter, ¿verdad? Para traerlo al estadio, ¿no?
2: ¿Tú viniste ahí?
0: Sí, lo fueron a buscar y todo eso. 2-2. Listo el derecho, viene el lanzamiento, altísimo, tremendo turno, ¿eh?
2: No, le ha peleado precisamente los lanzamientos en la zona, lo ataca, eso fuera de ellos, precisamente lo está leyendo muy bien. Y esa es la parte donde hemos visto este crecimiento ofensivo, de la forma en que están encarando los turnos los jóvenes de los Mex.
0: Viene el lanzamiento, foul, le batió una de 98, ¿eh?
2: Alta y afuera.
0: Sí, señor. Pero bien hecho, hay que proteger esa zona ahí. 3-2, la cuenta para Brett Beatty. Anoche conectó su jonrón número 2 del año. Mucho más que lo que estamos viendo en esa pizarra. 2.20 de promedio, Brett Beatty. Saca línea hacia right field, ganó la pelea Brett Beatty. Así que ahí está en primera con el primer hit de los Mex de Nueva York.
2: Señor, una línea hacia el prado derecho, se plantó, esperó el lanzamiento, como bien decíamos. Pues cayó debajo en el conteo temprano, porque lo puso en una bola y dos strikes, y luego pues lo lleva al conteo máximo para pelear el 2-2, y al final le desafía la recta para conectar este sencillo, el primero de los Mex, pone un hombre en primera con dos outs.
0: Marcus Semien es el hombre que viene a batear por los Mex de Nueva York. Anoche conectó su número 3, Marcus Semien. Dos outs, hombre en primera. Patazo de foul hacia otra bola y van tres ya, ¿verdad?
2: Tres aquí.
0: Sí, señor. Así que David le está rondando a David ahí. Yo no sé, le pasamos un guante a David ahí. 0-1, 1-1, la cuenta para Semien. Listo el derecho. Fue elevado por la parte derecha. Peligoso. Allá lo va buscando el right field. La bola se enreda con la malla de la gradería del right field. Y la cuenta ahora está en 0-2.
2: Vamos a ver aquí defendiendo el conteo el veterano. En sus últimos 8 partidos está bateando para 3-10 con OPS de 9.46. Marcus Semien, es decir, haciendo un buen aporte en esa parte baja de la ofensiva. De hecho, consiguió su tercer cuadrangular de la temporada. Es una parte importante, incluso ya tiene una robada también.
0: El señor. ¿Quién? ¿Semien?
2: Sí, en esos últimos 7 partidos.
0: Ok, sí. Anoche llegó a 5, ¿verdad? Hombre en primera. Abriendo un poquito está Brett Beatty. Arrancó Beatty. Foul. Por la parte izquierda, me gusta esto que estoy viendo.
2: Sí, te decía en el prejuego, esa parte donde el equipo se ve un poquito más agresivo en las bases, varios intentos de robo, la gran mayoría en éxito. Ayer se hizo de nuevo, precisamente tuvieron 2 intentos de robo, ambos se lograron. Y eso es una parte que hay que explotar, que hay que sacarle ventaja a esta velocidad que el equipo ahora tiene.
0: 0-2. Listo, pegadito, chequea, dice el árbitro de tercera que pasó el bate y se poncha, termina la entrada. Se van con 0 los Mex de Nueva York, dejan un hombre en circulación. 2 completas, 0-0 en el béisbol de los Mex por Audacity Mex Radio en español.
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12: Vámonos, amigos fanáticos, a la primera parte de la tercera entrada. Vienen Austin Walsh, el abridor Richard y Ben Rice por los Yankees. Foul por la parte derecha, primer swing para Austin Walsh.
13: Sí, señor. Poquito por debajo. 5 remolcadas, 180 su averaje, que fue el principal receptor del equipo de República Dominicana en el pasado Clásico Mundial de Béisbol. Austin Morisoñando Well.
12: El primo, el que le dice ahora. Sí. Una buena un strike. Listo el derecho. Lindo. Strike cantado. El segundo. Y la cuenta se pone en una bola, 2 strikes. El próximo será el lanzamiento número 40 para Clay Holmes, presentado a ustedes por Gorayet, los abogados del pueblo, celebrando su 40 aniversario con más de 2 billones de dólares ganados en compensación. 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Gorayet. 2 bolas, 2 strikes. Nuestra izquierda está Susan y las voces en inglés de los Yankees, y a nuestra derecha las voces en español de los Yankees, Ricky y Francisco. Elevado, distante por el center field, allá lo busca Ewing, se mete debajo de la bola y la captura, fildeado con mucha elegancia.
13: Se partió de manera perfecta, es la parte donde él ha enseñado esa característica clave para un defensor en los elevados, en los jardines, y es que su punto de partida es inmediato al punto de encuentro, un trayecto, por decir, que llega con anticipación y de frente en la zona de seguridad por los 408, se paró a esperar el batazo fuerte de Austin Wells, y así consiguen el primer out de esta entrada.
12: Cuando viene la tanda abridora por segunda vez, Trent Grisham se ponchó en su primer turno al bate. Una bola, 0 strike para Grisham. Holmes, listo. Poquito adentro, no le gustó al árbitro Adam Beck. Y la cuenta está en 2 bolas, 0 strike. Listo el derecho, altísima, tercera mala, lo ha perdido someramente. En el círculo espera Ben Rice por los Yankees de Nueva York. Tiene el lanzamiento, el automático, 3 bolas, 1 strike.
13: Precisamente, si ustedes que ya están preguntando a través de las redes sociales, las gorras verdes.

0: receptor de los Mex, precisamente
1: elevado por la parte izquierda. Allá lo busca Soto y lo captura para el segundo out.
2: Con todo verde Luis Torrens. Y es que precisamente durante el 250 aniversario de América, pues el béisbol saluda a todos los miembros en servicio, también retirado de las Fuerzas Armadas. Es el día de las Fuerzas Armadas. Por eso ustedes ven a los jugadores hoy con esta gorra olivo, color verde olivo, en memoración para todos los militares. Ajá. Es decir, de las Fuerzas Armadas, que es lo que hoy se celebra en Grandes Ligas. Felicidades.
1: Y por eso la oficial Brianna Fernández entonó las notas del himno nacional de esta noche aquí, honrando este día aquí en el City Field entre Mex y Yankees. Una bola, un strike, de cuenta para Ben Rice. Listo, viene el lanzamiento, bajita.
0: Llegó a 50 lanzamientos aquí en esta tercera entrada. Es un promedio de ir entre 5 o 6 entradas, de mantener competencia el lanzador derecho Clay Holmes. Cerrar aquí con menos de 60 sería importantísimo.
1: Ha encantado el segundo, 2 y 2. 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Se lo cantaron dos veces, ¿verdad?
0: Sí, otra vez. Entonces, perdieron ya los dos desafíos.
1: Qué bien.
0: ¿Dónde que se ve? Hasta sí, cero, cero sí. Tienen los Yankees. En el ABS.
1: Sí, así que ya se fueron. 3-2 la cuenta ahora. Ben Rice, Benito Arroz bateando por los Yankees. Línea soberbia hacia el jardín derecho. Ahora pica buena, cortándola. Carson Bench, hombre en primera, segundo hit esta noche de los Yankees.
0: Ese bate de Ben Rice está a 1000, está sacando ese bate a una velocidad impresionante. Te lo he demostrado aquí con 94 millas y golpeando la pelota con autoridad hacia el lado de su banda. Segundo hit que le conectan al derecho Clay Holmes, y aquí con 2 out hay un corredor en primera por Yankees.
1: Cuando viene a batear a Aaron Judge, el peligrosísimo Aaron Judge, se envasó, batazo en línea hacia el right field, cortándola rápidamente. Viene el tiro y tiene que regresarse a la almohadilla ahí Ben Rice. 2 hits, uno detrás del otro, hombres en segunda y primera por los Yankees.
0: La misma característica de los batazos, mismo contacto, creo que hasta la misma velocidad de salida en su bate, al mismo punto caen las pelotas de línea. Incluso quería Ben Rice, pero el corte excelente por parte del jardinero derecho Carson Bench, mejor el tiro. Incluso si Marco Semien hubiese estado cerca de la almohadilla, iba a haber jugada en ese disparo, porque él corrió bastante y se alejó de la base.
1: Y se tiró aparatosamente ahí a la almohadilla. Una bola, el primer strike, le cantan a Cody Bellinger. El cuadro de los Mets de Nueva York cargado hacia la parte derecha. Hay 2 outs amenazando a los Yankees en esta entrada. Se sale, pide tiempo el bateador, vuelve y se mete a la caja de bateo.
0: Clay Holmes no había enfrentado a su antiguo compañero Yankees de Nueva York, primera vez en su carrera que lo hace en la noche de hoy. Así que vamos a ver cómo termina esta prueba para Clay Holmes, que, repito, viene con un trabajo impresionante fuera de serie en la temporada 2026.
1: Sí, definitivamente el más consistente de esta rotación de los Mex de Nueva York. Batacito de foul. Allá la busca Jason. La cuenta ahora está en una bola, 2 strikes para Cody Bellinger.
2: Él desde la temporada pasada ha tirado por lo menos 5 innings, donde ha permitido 2 o menos carreras en 25 de sus 29 salidas desde que fue convertido de manera completa a abridor aquí con los New York Mets. Eso es mucho para destacar.
1: Una bola, 2 strikes. Estamos jugando la primera parte de la tercera entrada. Viene el lanzamiento. ¡Swing! La pellizca y